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1: La hora en Audio Kiss. 7 de la mañana en punto.

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2: Pero de todas maneras no hay que dejar los abrigos porque ahí es donde ataca el resfrío. Con ese cambio de temperatura que a veces nos hace calor, nos sacamos el abrigo, luego hace friecito. Ahí donde las defensas, bueno, lo que tiene defensa baja le ataca el resfrío fuerte.
3: Así que le comento que es el clima en Cochabamba, así estaba el clima. En la sombra frío, en el solcito normal, ¿no? Hoy 12 grados la mínima, 22 grados la máxima. Mañana va a ser un poquito más de calor, 14 grados. Luego el jueves 16 grados, el viernes 18. El sábado 19 va a aumentar la temperatura. Algunas lloviznas va a haber en algunos lados, pero va a ser más calor. 19 y 28. Y el domingo va a bajar un poquito más a 15. 15 mínima y 21 máxima. Y luego el lunes y la siguiente semana va a enfriar. Va a bajar a 14 de nuevo y luego a 13.
2: Entonces, laven sus colchas, las trompas, los abrigos.
3: Llega el fin de semana y aprovechen de lavar un poquito.
2: La verdad que
3: porque
2: sí.
3: Va a costar que seque, ¿no? Con la humedad que existe en Santa Cruz.
2: Laven esos abrigos.
3: Saquen los abrigos, que oren un poquito, que no huela chulupi.
2: Por favor.
3: Todo lo que pasa. Hay lanzamiento nuevo esta semana. Lo conocen ustedes. Aprovechó en lanzar su línea de ropa, ¿no? Boliganga.
2: Lo vi.
3: En el Week Santa Cruz.
2: Sí, y me gustaron algunas prendas, como algunas polos por ahí. No sé, me gustaron mucho. Tiene buen estilo nomás.
3: Bueno, se hizo lanzamiento en el Santa Cruz Week este fin de semana pasado. Boliganga también hizo una presentación, cantó ahí en vivo. Y ahora nos tiene nuevo material para todos los fanáticos de la música. Nueva música viene junto a este amigo conocidísimo como Corona, que en esta ocasión está acompañado de dos más, ¿no?
2: Sí, muy conocido.
3: La nueva amiga que canta su canción de La Llave.
2: Vos tenés La Llave, ah, cierto.
3: La Llave.
2: Y el que está de máscara, sí lo reconozco, lo he visto, creo que es un DJ.
3: DJ Rec, que últimamente salió a la luz a hablar que él no es el candidato que estaba para la alcaldía.
2: ¿Cómo?
3: Había un candidato que estaba para la alcaldía, un TikToker.
2: ¿Ya?
3: Así gordito.
2: Ah, ¿y pensaron que era él?
3: La gente comenzó a hacer burla y decir que era DJ Rec porque él nunca se sacó la máscara. Y bueno, él salió a hablar y decir que no era él.
2: Ay, el candidato, pobrecito. Bueno, yo he estado en unos espectáculos del DJ, sí. Y sí, tiene bien, buenos, unas funciones, sí he tenido la oportunidad, y sí, y hoy me sorprendió, bueno, esta colaboración se vino de Karol con Corona, por ahí lo sentía que sí se venía algo con ellos, ya que está empezando Karol, gracias a Corona, ella siempre lo ha dicho, y nos presentó un tema anteriormente que fue Vos Tenés La Llave, o La Llave creo que titula. Y me gustó mucho también ese tema. Y ahora este nuevo ya lo escuché yo. O sea, un poquito. Y no está mal también. La verdad es que se lucieron los tres.
3: ¿Se lucieron los tres?
2: Sí, tanto Corona, Karol y también... ¿cómo se llama, dijo?
3: D-Rec.
2: Él también se lució con unas fusiones por ahí.
3: A ver, escuchemos un poquito de la canción. ¿Qué es lo que traen para esta temporada? Karol, Rec, Corona.
2: Amores pasajeros.

0: ¿Qué le pareció?
1: Está bonito el tema. A mí me gustó.
0: Sí, el ritmo está bonito para escuchar en el auto, en la noche, con las luces, la velocidad, un poquito, ¿no?
1: Ir por la San Martín.
0: Y reclamarle ahí a ella que le hicieron gastar plata con Amores Pasajeros.
1: Para ir.
0: Que depende de dónde fue a buscar también. Pues si va a buscar a la discoteca, va a encontrar ahí algo pasajero. Pues no va a encontrar algo más serio, ¿no?
1: ¿De verdad?
0: Claro, pues. ¿Qué seriedad hay pues una discoteca con alcohol?
1: No lo había pensado.
0: Ahí es todo el pasajero, ¿no? El momento.
1: Buen dato, ya sabes ya.
0: Claro, hoy no va a encontrar a nuestro amigo Corona lo que está buscando en ese lugar. Ya son varias noches que estoy gastando. Eso sí, va a gastar nomás.
1: Ahí nomás.
0: Sesión de fotos.
1: De Becky G.
0: No le queda el vestido ajustado. Tremenda.
1: Entendí, pero cuidado que me lo funen.
0: De verdad, ¿no? Los fanáticos de Vicky G. No, sí. Tremenda Vicky G. Ya.
1: El 15 de mayo se viene EPA.
0: ¿EPA?
1: EPA.
0: ¿EVA o EPA?
1: EPA.
0: EPA.
1: EPA. Así como decir EPA.
0: Bien.
1: Bueno, muchos están hablando de esto, pero todavía no se sabe qué es. Solamente nos dio un pequeñito por ahí, uno de lo que ella nos dice que ya están hablando, pero que se aguanten un poquito, que ya solo falta poquito. Y prácticamente sí, porque hoy es 12 de mayo, prácticamente faltan 3 días para que salga esto.
0: La verdad que la espero con ansia, porque hace mucho tiempo Becky G no muestra algo así de ella, ¿no?
1: Sí.
0: Algunas colaboraciones, algunos sonidos, así.
1: Ella dice que nos ve hablando por ahí de EPA, pero no sabe lo que se viene.
0: Bueno, vamos a ver entonces qué se viene con Becky G. Yo me puse a buscar porque quería saber cuánto mide Becky G.
1: ¿Y cuánto mide?
0: ¿Cuánto cree que mide?
1: ¿1.50?
0: Exactamente 1.50.
1: ¡Mide lo mismo que yo!
0: Ella ahí. Tojitas las dos.
1: Mide lo mismo. ¡Ay, qué bonita!
0: Becky G mide 1.50, tiene actualmente 29 años, nacida el 2 de marzo del 97. Ella es Rebeca Marie Gómez.
1: ¿Vio su documental titulado
0: no
1: Rebeca?
0: No pude verlo todavía.
1: Yo no lo presentó en el cine en algunas ciudades, lógicamente, y estuvo presente ella ahí y me gustó mucho de cómo fue eso, pero no he tenido la oportunidad todavía.
0: Ya tengo que verla sí o sí próximamente.
1: Me miro a la luna y le dije con una mirada.
0: Mira. Bebé.
1: Eso es el pequeño video que nos dejó.
0: No. Eso es lo que.
1: Bueno, este 15 de mayo vamos a ver qué se viene.
0: ¿Se viene bebé, pues?
1: Se viene.
0: Puede ser, sí. Becky G, que se viene con ella. Bueno, próximamente esperarla el 15 de mayo. Cheque este anuncio para el viernes 15.
1: Inauguración y coronación.
0: Con un solo ingreso a Expo Norte y Casa Grande. O sea, paga 40 pesos de entrada a la feria.
1: Y con esa pasa a...
0: al escenario también.
1: Wow.
0: Para ver en vivo a MC Tota.
1: ¡Qué fertón!
0: ¿Qué más quiere?
1: ¡Qué full!
0: Bien, ¿no?
1: Qué interesante.
0: Económico, casero. Sí. Ahí está el QR, escanéenlo en ese momento y compre su entrada en preventa. Para que vayan el viernes al Expo Norte, vean a Instituto. Va a estar bonito ese show.
1: Sí, va a estar muy bonito. Tiene mucha...
0: Ojalá lo graben o lo transmitan. Y si no lo transmiten, a mí si no, porque lo transmitamos nosotros. Para el público de otros países, ¿no?
1: Claro que sí, ¿verdad?
0: De La Paz, de Cochabamba, así pueden ver el show que hay en el Expo Norte.
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0: Reconocimiento a Luis Vega en Chile en su presentación. Recibe un pequeño reconocimiento por el trabajo, la labor y él que está sacando la música de Bolivia al exterior, ¿no? Mostrándose un poquito.
1: ¡Wow! ¡Qué bonito!
0: Bien, me alegra bastante que reciba este reconocimiento. Mire, su público lleno total para el lugar de la presentación. Escuchemos un poquito del reconocimiento.
2: 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Sos un orgullo, Luis. Sos un orgullo
0: gracias.
2: Boliviano.
0: Gracias, gracias.
2: Con mucho cariño, de parte de toda la comunidad boliviana en Santiago de Chile.
1: Mira la bandera cruceña.
2: Muchas gracias, Luis. Gracias por llevar la rojo, amarillo y
0: verde.
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0: Bien, ¿no?
1: Qué bonito.
0: Me alegra bastante por Luis Vega. Obviamente hay que cosechar éxitos.
1: Sí, está cosechando todo lo que ha sembrado. La verdad que ha llegado muy lejos.
0: Así tiene que ser, ¿no? Para el esfuerzo que le está poniendo. Así que tiene que ser de esa manera, ¿no?
1: Sí, ya quiero escuchar los temas musicales que está preparando con Américo, ¿eh?
0: Con Américo.
1: Con Américo.
0: Un disco con Américo se ha preparado.
1: Sí, bueno, ya quiero escuchar porque
0: Convivencias
1: viene...
0: Convivencias de la gente.
1: Viene de la mano de Luis Vega y de Américo también, que es una excelente voz y excelente cantante. Increíble. Lo tuvimos el año pasado en la feria, ¿no es cierto?
0: Sí, creo que la mitad de ese álbum son vivencias mías, así que les pasé ahí mis historias. Creo que la mitad del álbum es eso.
1: ¡El diablo! Interesante, sí, de todas maneras, porque imagínense las personas que tuvieron... pudieron contar y que les llamó mucho la atención a Luis Vega y a Américo. Y si esta historia está muy buena y si la convertimos en canción y claro, que tu historia, que tu vivencia, lo que viviste, sea una canción de dos grandes artistas, no, sería wow. Entonces, exacto, sí, me interesa mucho porque aunque uno no las haya vivido, también no tenga esa vivencia, uno las vive, estas canciones, las luces, las canta, las corea, las baila.
0: O le ha pasado algo parecido.
1: O entonces eso es lo bonito y lo interesante de lo que hace la magia que simplemente hace Luis Vega.
0: Bueno, tenemos un cantante, se llama Ryan Cox, Rena Pedraza, es de Caracas, nacido el 27 de abril del 2006, tiene 20 añitos. Él fue integrante de Salserín. Bueno, y nos ha mandado un material para que ustedes puedan ir conociendo, para que próximamente pueda darse una vuelta por Bolivia, así me comenta. ¿Qué le parece? Vamos a conocerlo un poquito. ¿Lo conoce usted?
1: No.
0: Se lo presento, aquí está.
3: Hey, por aquí Redecos, les mando un fuerte abrazo y espero que estén escuchando mi nueva canción, Víctima del Gosteo, solo por aquí en Radio Audiotip.
0: Este es el éxito, Víctima del Gosteo. Hay hartos talentos nuevos que están apareciendo, ¿no?
1: La verdad es que sí.

0: tal? ¿Le ha pasado o no le ha pasado? Ryan Cochran es más conocido como en el ámbito artístico como Ryan Cox. Es un cantante y compositor latino que durante su carrera ha explorado diferentes géneros musicales, el género urbano, el ska, el pop y el rock. En su infancia fue integrante de Salserín y en los comienzos de la década del 2020 inició ya su carrera como solista. Se escucha, ¿no? En sus sonidos un poquito de ska y rock.
1: Sí. No está mal la música, me gusta.
0: Bueno, se venga por Bolivia, lo vamos a traer acá a la radio para que puedan conocerlo un poquito más. Así que vayan a stalkearlo a sus redes sociales.
1: Sería bien.
0: Él actualmente ha formado parte del top 10 en países como Panamá, Ecuador, y ahora está ya haciendo rotar su música aquí en Bolivia un poquito.
1: Es full, va a ser recibido.

0: suena bien y pega.
1: Se quedó mirando el teléfono e historias en el Instagram, dice, y esperando respuestas.
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1: Víctima del gosteo. Acaba de nombrar al 80% de las personas de Bolivia. En algún momento, ¿no? Bueno, ya se filtró el tracklist, el club de las 19 flores.
0: Sí, Fed, siempre, siempre. Bueno, teníamos este proyecto está dividido en tres.
1: Ya.
0: El primero fue Fate versus Fercho, que incluso se tatuó y todo eso. El segundo disco, que viene el club de las 19 flores. Y el tercero vendría a ser Mort.
1: Ya.
0: En el cual ahorita, bueno, ya nos presentó Fate versus Fercho, un disco, las canciones. Y ahora nos viene a presentar 19 flores. Y la gran pregunta por ahí es, que se hacen los fans, ¿será que habrá una canción dedicada para Karol G? ¿O no? Porque bien sabemos que terminaron, está ahorita pasando por una ruptura, lo hemos visto bajoneado, también hubieron videos que hubieron unas que otras lagrimitas por ahí, mientras Karol G lo estaba dando en todo en Coachella, también a ella se le salieron unas que otras lagrimitas por ahí. Y en el cual ella dijo, o sea, no salió a decir nada, pero él también dijo, incluso hubo una presentación donde le dedicaron, bueno, una canción, y él dice, para el amor de tu vida, y él dice, me dejó, y dio mucho que hablar eso, en el cual no sabemos si en este disco va a haber canciones, así que vamos a ver en esto si sí o no, si va a haber indirectas o no. En
1: ¿qué pasará con Faye, no? Mucho se habla de que tiene todavía algo de sentimiento por Karol G.
0: Yo creo que sí.
1: ¿Sí?
0: Sí. Mire, hubo mucha controversia de esto. ¿Por qué? Vamos a tocar el tema. Lo que pasa es que Karol G, cuando se empezó a juntar con Faith, Karol G estaba muy triste por lo que pasó con Anuel. Su ruptura, sabemos que Anuel rápido recuperó cuando se fue con Yailin, ¿no? Rápido él recuperó de la ruptura y todo eso, pero a Karol G la vimos muy bajoneada, muy triste. Incluso se filtraron videos de ella en un yate llorando, la teníamos con el pelo todavía color azul como el, o celeste como el mar. Y la verdad es que cuando estuvo con Faith, todo su fandom pensó que se iba a quedar con él, porque hacían una linda pareja, no le hicieron, toda su vida no fue tan pública, fue una relación estable, pero bueno, ellos saben lo que pasó. Hasta el momento no se sabe, ninguno de los dos ha salido a hablar qué fue lo que pasó, por qué terminaron, el público simplemente ha sacado conclusiones en las cuales, a ver, vamos a ver qué pasa, si quizás a futuro se da una oportunidad o simplemente se quedó al fin de la historia.
1: ¿Qué irá a pasar? Próximamente lo vamos a saber. Solamente Faye nos va a contar acerca de esta historia.
0: Sí.
1: Y tal vez en algún momento quiera, ¿no?, mencionarlo o no.
0: Yo creo que no. Tal vez. No, por el momento no. Tal vez sí. A un futuro sí. Tal vez a un futuro sí, cuando ya las cosas estén más calmadas y el público también. Porque ahorita, a veces, ¿qué hiciste, Faith? O Karol G, ¿qué hiciste? Entonces a los dos los están atacando porque no saben lo que pasó. Pero yo creo que a futuro ya van a salir a decir qué pasó realmente. Pero por el momento ninguno de los dos va a salir a hablar.
1: Sí, ¿no? Lo deja ahí en la incógnita un poquito de lo que pueda mostrar al público. ¿Qué fue lo que ocurrió? Bueno, pero sí se filtró el trailer. Ahí está Faith, sí. Green Prince.
0: Sí, esta es la saga. Uno. Que estábamos hablando de Faith versus Fercho, disco 2, Club de las 19 Flores, y disco 3 es Babixita Mort.
1: Bien, me agrada.
0: Suena interesante esos nombres.
1: En el disco 2 tenemos el Club de las 19 Flores, para que lo tomen en cuenta. Y aquí tenemos el tracklist.
0: Tiempo sin verte, ¿sería eso?
1: Sí.
0: Me hizo recuerdo a los mensajes, ¿no? Que antes se texteaban el pero el por, digamos, en vez de escribir P-O-R, escribían la X, digamos. Cuando quieras, tal vez. Que Dior.
1: ¿A con qué?
0: ¿A con qué podría
1: de
0: ser?
1: De Dior, él.
0: Tal vez. Por él.
1: Hasta el día fin. Del final se puso feo, pensamiento de madrugada y se aburría, no puse aquí ya.
0: Bacumbro, wow, bueno. ¿cuántas canciones? 8 canciones contra este segundo disco de Faith.
1: 8 éxitos, entonces Faith nos va a traer un material interesante próximamente a tomar en cuenta. Locos por volver a las canciones, nos va a comentar acerca de este lanzamiento.
0: Este no es Faith.
1: Este no es Faith, pues. Vamos a lo siguiente.
0: Este es nuestro querido Maluma.
1: Maluma.
0: Bueno, Maluma. Ya estamos a nada, Maluma. A nada, nada. Se llama Loco por Volver, el cual nos va a presentar un disco y sale en tan poquito tiempo. Creo que en estos días. Algo por ahí.
1: No falta nada, entonces, ya. Y este es el tracklist de las canciones de Maluma.
0: Sí.
1: Loco por Volver, para la seca.
0: Con Rian Castro. Castro.
1: Tu recuerdo. ¿No será con Ricky Martin ese? Tu recuerdo.
0: De bar en bar.
1: De bar en bar, uno más uno.
0: Con Kany García.
1: Uh-huh. Esa canción va a sonar bien.
0: De buena que sí, con Lenny.
1: Con Looney Tunes.
0: Looney, Lenny. Casi digo Lenny Tunes.
1: Looney Tunes. Looney Tunes son unos productores, ¿no? De reggaetón y otros géneros más. Canción de cuna.
0: Esa es para su hija.
1: Para su hija, ¿eh?
0: Canción de cuna. Dice París.
1: Para París.
0: Claro, claro que sí. El vallenato, claro, me gusta, está fusionando en eso Maluma, Una Vida Juntos. Esto viene con Grupo Fronteras.
1: Ah, con Grupo Fronteras, el... A ver, Una Vida Juntos con el... Boqueto y Grupo Fronteras.
0: Sí.
1: Bien, suena bien.
0: Aquí...
1: La ganosa. Ganosa se llama.
0: ¿Qué quiere decir eso?
1: No sé, pero eso se llama Ganosa.
0: Botero con Arcángel. Ah, esa ya la habíamos escuchado. Botero, sí. ya está disponible. Viene. Ah, ya con, también.
1: Con En Corazón.
0: Con Jason Jiménez también, ya la escuchamos.
1: Y Los Poderes.
0: Los
1: con
0: Poderes.
1: Belé.
0: Con Belé. Ah, cierto. SBL está por ahí de pillín otra vez.
1: Bueno, Maluma ya lo va a llevar a las cosas serias porque va a ser por segunda vez, así que sí, todo serio con Maluma.
0: Ya Maluma ya él es, ya no es de ese tipo ya. Maluma nomás
1: más tranquilón.
0: Ya cambió. Así que bueno, pero en estos días se viene este álbum, este disco Loco por Volver.
1: Loco por Volver junto a nuestro amigo Maluma próximamente. Relata el cover y el tracklist de su nuevo álbum titulado Loco por Volver. Viene con todo Maluma. Bueno, y Farruko nos dice que ya tiene canción para el mundial. Sorprende a todos porque no sabíamos que estaba produciendo algo. Pero así lo anuncia él, ¿no? Se viene nueva canción, parece. Y ya nos trae el material para que puedan tomarlo en cuenta. Y algo con el mundial. Creo que ese es el... Tiene la capacidad de ser el himno en honor al mundial 2026. Pero hay una realidad que solo ustedes tienen ese poder de hacerlo realidad, dice. Ya yo hice mi trabajo, ya depende de ustedes. Dice. A ver, depende de los fanáticos. Lancémoslo. ¿Qué opina la gente? ¿Puede o no puede ser canción del mundial este éxito?
2: Dímelo, Corillo. Creo que tengo la canción del mundial. Ustedes deciden.

0: ¿Tenemos algo pendiente igual para escuchar lo de Shakira?
1: Creo que sí.
0: Sí, porque todavía no está lanzado. Hay mucha... No sé. Como que la gente, algunas va a preferir esta.
1: Está enflaqueciendo Farruko, ¿no?
0: Sí, sí, que mande Titi el secreto.
1: Verdad, che. Y a mí me está costando. Mira, tuve que sacar la vesícula para que se...
0: Yo creo... No, y no. También le ayudó la chikungunya.
1: No, muy intencional, jóvenes. Dieta obligada. Con la vesícula mala uno hace dieta, sí o sí. Y luego con chikungunya igual, ¿no?
0: Sí, con la chikungunya igual. Ahí ya, ah, no. Eso sí que fue ya la clausura. Volvió puro... ¿Cómo le llaman? ¿Puro cabeza?
1: Puro cachi... Va, puro cuello volvió.
0: Puro cuello. Ya. Pero miren. Los lentes eran así.
1: Bueno, ¿qué le pareció el éxito? ¿Es o no es canción del mundial? A mí me gustó.
0: A mí me gustó mucho.
1: El ritmo.
0: Y siento que podría pegar. Porque bien sabemos que el mundial es la euforia, no, de vivir los partidos y...
1: Tiene que ser Shakira featuring con Farruko, parece.
0: ¿Los dos fusionados? No, yo creo que sí. Podría
1: una
0: ser.
1: Cancioncita, ¿no?
0: Podría ser, no está mal la idea. No está mal la idea. Y Shakira también ya va a sacar, bueno, anunció, ya tenemos un poquito nomás, ella nos mostró, pero quisiera escucharla completa. Hubieron mucha controversia y siento que también de esta también va a haber mucha controversia. De que otros decían, no sé si soy la única o no me gustó. Otros decían, no me gustó, siento que no. Y otros decían, tal vez porque no los escuchaba el tema completo. Entonces puede siento ser. Que sí. Yo igual escuchando el de Farruko sí me gustó. Y escuchando los dos temas, yo creo que va a haber mucha rivalidad en el público de esto. ¿De cuál? ¿O qué tal que gane la que sacaron primero, la de la FIFA? La de Emilia.
1: Pochi ser.
0: No lo sé. Pero me gusta que los cantantes como que se están poniendo todo de sí para vivir este mundial. Estamos a nada también prácticamente porque es este junio. Creo que este junio empieza.
1: Sí.
0: Así que los equipos va a ser lo más visto. Se va a hablar solo de eso. Las personas van a estar pendientes apoyando a sus equipos favoritos. Va a haber de todo. Siempre en
1: los álbumes, las figuritas.
0: Sí, ya de hecho está muy vendido. Yo fui el pasado domingo a la plaza. Y era increíble cómo las personas estaban comprando el álbum e intercambiaban la figurita.
1: Sí.
0: Y he visto no solamente eso, he visto en internet los videos, las reacciones de que le salga Messi, de que le salga Cristiano Ronaldo.
1: Las estrellas, ¿no?
0: Y celebran como haberse ganado la lotería, es. Entonces, la emoción, muy bonito, muy bonito.
1: La emoción de gastar tu plata.
0: Yo recuerdo que en colegio...
1: Yo también. A mí me faltó una figurita para completar el álbum de los Caballeros del Zodíaco.
0: Ay, no sé eso.
1: Uno.
0: ¿Y qué ganas si lo completa?
1: Uno iba a canjear,
0: yo recuerdo.
1: Entraba a un sorteo para ganar otras cosas, televisores, radio, decían así. Pero con lo que gastaba en plata te comprabas tu tele.
0: Porque yo recuerdo que lo terminaba y fui y lo canjeé. Me dieron un vaso de cristal de Coca-Cola, unos cubiertos y una Coca-Cola más y una mochila del mundial.
1: Ah, bueno, algo para coleccionar.
0: Sí, algo así.
1: Se viene la larga noche del museo. La cita será este martes 12, hoy a las 6 de la tarde, Museo de la Ciudad Altillo Beni, calle Beni número 50. Todos están invitados. El Gobierno Municipal Autónomo de Santa Cruz de la Sierra, a través de la Secretaría Municipal de Cultura y Turismo, lanzan la larga noche de los museos. Sí, ya lo conoce, ¿no? Cada año va, creo, ¿no?
0: No, el año pasado no pude ir. El primer año ni siquiera sabía que existía esto aquí. De la nada, un día que hacía frío, me dijeron que en la Plaza 24 vendían unos cafés riquísimos. Y recuerdo que en ese tiempo estaba 5 bolivianos el café.
1: No, pues ahora está más carito.
0: Ahorita está 7. A 5 bolivianos. Y fui.
1: Todo
0: y
1: ha subido.
0: Y
1: ha
0: yo
1: subido.
0: Dije, ¿por qué habrá tanta gente? Y habían así las estatuas así de
1: globo,
0: las estatuas vivientes que me dijeron que eso se llamaba. Y muy bonito, incluso tuve la oportunidad de sacarme fotos con varias de ahí, de las estatuas. Y empecé a escuchar y siempre contaban las historias de ellos, me enteré un poco. Luego vi que la gente se metía a unos tipos museos. Igual yo me metí, vi arte, muy bonito la verdad es esto. Se los recomiendo, entonces para que vayan. Los que no han ido, se los recomiendo muchísimo. Es muy bonito vivir esta experiencia. Te enterás, ves arte, ves las estatuas, te enterás muchísimas cosas culturales de aquí de Santa Cruz y de personas que fueron en su momento importantes. Es muy bonito.
1: Hay que ir, hay que apoyar ese tremendo trabajo que realizan los artistas. Larga noche de los museos. A darse una vueltita para mirar. No importa la hora, ¿no? Tienen que llegar a mirar. Programa de apertura al público. se vienen actividades, desfile e instalación de la artista Marion Macedo a las 7:30, noche de vino con subasta en el marco del Día de la Madre. Organiza Umbral Colectivo a las 8 de la noche, serenata el Día de la Madre. El 7:30, 19:30, desfile de modas Rock 80. Premiación al concurso de arte contemporáneo Mira 2026. Tomen apunte, ¿cuál de las actividades les gustaría estar presente? En la calle Monseñor, por ejemplo, el colectivo de Hichis de la Gráfica va a estar, va a hacer un estampado de Brick Spring para que lo tomen en cuenta. Y obviamente de las 5 de la tarde hasta las 11 es la larga noche de los museos, ¿no? Pero hasta las 11 de la noche, creo que llegan a la 1 de la
0: mañana.
1: Pero
0: esto, ¿cuándo es la larga noche de los museos?
1: Hoy.
0: Porque veo hartas actividades ahí y...
1: Claro, ¿cuándo? Son diferentes fechas que van a haber. Por a ejemplo, el orden...
0: Está mal, pues, ese orden.
1: Este es el primer orden.
0: Ya, sí, este.
1: 14 de mayo, para premiación al concurso de arte contemporáneo, ¿ya? Luego está el viernes 15, 16, 17 de mayo, que algunas actividades. El 18, del lunes 18, tenemos charla en la Mira del Contemporáneo. Luego el 20, el 21, ustedes tomen en cuenta el arte que le... O la actividad que vayan a querer ver, ¿no? Tal vez todas.
0: ¿Ya?
1: Mire, va a ser una grabación en vivo del DJ Cristian Rojas y Vinos. Esto va a ser de 7:30 a 9:30 el sábado en Migra Night. Si quieres salir en el video, te vas a Migra Night en ese horario. Vas a salir en el vivo del DJ, en su grabación de su videoclip. Obviamente hay otras actividades para que lo tomen en cuenta.
0: Entonces, ¿hoy es la larga noche de los museos?
1: Hoy es la larga noche de los museos. 25, desfile e instalación de Mario Macedo. También tenemos el 26, 27, 28, 29 y 30. Algunas actividades. Aquí está, miren. La cita es el martes 12 de mayo a las 6 de la tarde. Ah, hoy es el lanzamiento.
0: Ya fue.
1: Hoy es el lanzamiento.
0: Ya fue.
1: Y la larga noche del museo es el sábado 16.
0: Ah, siempre, eso me sorprendió porque siempre lo hacen fin de semana.
1: Exacto, hoy es el lanzamiento ya. El sábado es la gran noche de los museos. Ya, anoten, borren lo que anotaron anteriormente y corrijan. Aquí está la agenda para que lo tomen en cuenta. Le den una vueltita por allá.

0: desde hoy hasta prácticamente casi terminando mayo es toda esta actividad.
1: Sí, actividades artísticas.
0: Sí, muy bonito, una semana.
1: Bien, ¿no? Que exista todo este movimiento, me alegra bastante. Son tremendas las actividades y obviamente que participe todo el público es muchísimo mejor, así que vayan a darse una vuelta por allá y disfruten de la larga noche del museo.

0: Le comento que hay más lanzamientos. Santa Cruz va creciendo y aquí tenemos unas imágenes sobre el lanzamiento que se desarrolló hoy en un contexto donde el acceso y la circulación de divisas se ha convertido en un factor crítico en la economía por la falta de dólares. Síntesis ha lanzado el Cross Border Connex, la nueva autopista, una infraestructura de pagos que busca reducir fricciones en transacciones internacionales y facilitar el comercio hacia o desde el país de forma más eficiente. Este lanzamiento se hizo esta mañana en el Manzano 40. Todos los ejecutivos presentes para poder mostrar esta gran infraestructura virtual para poder tener una transatibilidad fluida, ¿no? Con los dólares al extranjero. Ya puede mandar con esta aplicación sus dólares, Dani, al extranjero de forma rápida y segura.
1: ¡Wow! Interesante.
0: Bueno, mi gente, se vienen los carcas

0: ¿Le gusta esta canción?
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3: Un canto a mamá.
0: Se viene el gran festejo de los Carcas, que trae un canto a mamá. Ese es el eslogan para esta tremenda fiesta que va a ocurrir en Santa Cruz, Bolivia. Tremendo los éxitos de los Carcas. ¿Quién no va a bailar? ¿Quién no los conoce? 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
0: Todo va a haber.
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3: Ahí se ve rico, ¿ves?
0: Te vas con ganas de comer y de bailar, ¿no? ¿Cuántas canciones tienen?
3: Infinidades.
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0: Va a ser un gran festejo, ¿no? El de los Carca con la serenata a mamá. El sí. 30 de mayo se va a venir con todo, así que espérenlo. Tienen que estar listos con su entrada, tienen que comprarla con anticipación para que no les pase de que tal vez no encontraron entradas o se ubicaron muy lejos. Tienen que estar ahí cerquita, ¿no? Para disfrutar de las canciones.
3: Sí, sí, y también un excelente regalo también.
0: Eso sí, puede ser un excelente regalo para mamá y obviamente lo va a disfrutar ahí con la música que a ella le gusta, ¿no? Así que aproveche la compra de las entradas con descuento. Tiesto gana batalla legal y recibe 17 millones de euros.
3: ¡Wow!
0: Una raya más al tigre, ¿no? Un milloncito para nuestro amigo Tiesto. ¿Qué habrá ocurrido, no? Para ganar tanta plata en un pestañeo. Bueno, no un pestañeo, ¿no? Hay problemas legales ahí. El tribunal de Amsterdam dio el veredicto a favor de Tiesto en contra del bufete de abogados Grenberg. Traoring ha ganado 17 millones de euros en daños y perjuicios, donde el bufete también cubrirá casi con 35 mil euros, que son los gastos legales. Los abogados que ocupó Tiesto lo va a pagar ese bufete. Todo comenzó ya que le dieron asesoría legal incorrecta después de su estatus de residencia fiscal en los Estados Unidos del 2012. Este error le generó a Tiesto declaraciones de impuestos incorrectas y una factura de millones de dólares en impuestos a través de sanciones y multas. Esto ha sido una batalla durante años, ya que anteriormente sí se aceptó que el consejo fue erróneo, pero no se querían otorgar los daños de manera monetaria, porque se mencionaba que Tiesto directamente no había sufrido una pérdida, dictaminado que sí hubiera tomado decisiones diferentes en el inicio y hubiera sido informado de manera correcta. O sea, si le informábamos de forma correcta o incorrecta, la falla hubiera ocurrido, dice el bufete de abogado. Pero hoy tenemos una respuesta final a lo mencionado. De algún modo, Tiesto gana esta batalla legal. Obviamente, si contratas un bufete de abogado carísimo, de alto costo, no es para que te den información incorrecta, ¿no? Se supone que son los profesionales.
3: Bueno, eso sí.
0: Bueno, costó 17 millones de euros, lo que tuvo que pagar Tiesto en impuestos y multas en los Estados Unidos. Bien, ¿no? Bien que tenga la plata para poder defenderse, ¿no? Si no, plata perdida iba a ser, ¿no?
3: También.
0: Lastimosamente, ¿no? Pero bueno, bien que él puede defenderse y sienta un precedente, ¿no? Para que estas cosas no puedan ocurrir a otras personas que tal vez no tengan la suficiente economía para poder defender o sufren de estos percances, ¿no? Al existir el precedente o la figura de que ya ocurrió, pueden citar y el veredicto puede ser el mismo para otras personas menos afortunadas con el dinero. Novedades en la música, tenemos más para contarle.
3: Esto es lo de Maluma.
0: Esto es lo de Maluma.
3: De Maluma.
0: Un pedacito del próximo lanzamiento.
3: Mi gente de Medal. Mañana anuncio importante. Lo posteó en su historia de Instagram. Oh. O sea, ¿se vienen más cosas? ¿Puede ser?
0: Se parece a Santa Cruz esa foto.
3: Se parece. Pero...
0: ¿Qué dice Maluma?
4: Hey, seguimos aquí en Loco por Volver Radio. mi gente, faltan pocos días. Este es uno de mis tracks favoritos. Junto a BL. Barranquilla y Medallo. Esta es la canción número 14, la última del tracklist. Y a mí me encanta, espero que a usted le guste también. Dice.
0: Ay, se cortó. Ni modo, un pedacito nomás era.
3: Ni modo, era para que nos deje con las ganas.
0: No, picado. Hay que escuchar su programa, dice. Maluma, este
4: es uno de mis tracks
0: loco por ver el radio.
4: Junto a BL.
0: A Rata Blanca, la llave de la puerta secreta, preventa exclusiva. ¿Qué
3: en
0: viene?
3: Vinilo.
0: En vinilo, wow.
3: Así que algunos lo van a adquirir para colección, otros, bueno, lo

0: incendió las redes sociales de que va a tener su documental. Llega en el 2027. Wow, la verdad es que es
1: cuando eso faltaba.
0: Cuando se supo esta noticia, hoy se supo esta noticia y encendió y estallaron las redes sociales de lo que se viene. Prometen que se viene, o sea, de lo que más allá de lo que es Gustavo o de lo que fue. De una historia de él, prácticamente vamos a conocer lo que fue Gustavo, tanto en lo musical, en su carrera y como ser humano también.
1: Dice, este documental significa poder resumir la vida única de un ser que llegó a contagiar su pasión a muchos a través de su poesía y su música, señala su hermana Laura Cerati, quien oficia como productora asociada también de este documental.
0: ¡Wow!
1: La verdad que las canciones de Gustavo Cerati son unas poesías. Algunas hay que ponerle cabeza para entenderle. Algunas otras letras. En La Ciudad de la Furia, por ejemplo, en el título nomás ya te da a pensar miles de cosas que tenés que escuchar la canción entera para poder saber de qué se trata, ¿no?
0: De hecho, hoy estuve escuchando esa canción.
1: ¿Ya?
0: Y sí, muy bonita. Tiene como que unas melodías que te llevan a imaginar mundos y lugares en los cuales tú quisieras estar. Estuve escuchando unas cuantas canciones de él también.
1: Y eso que no analizó la letra. Otra cosa es analizando la letra.
0: Lo dejo ahí en contexto la letra.
1: ¿Ya la analizó?
0: Sí, me pegó mucho. La verdad es que muy bonito. Me gusta el documental. Lo he conocido a Gustavo a través de su música. Obviamente contagia. Tiene unas letras que prácticamente son poesía, bien dicho. Y este documental siento que lo voy a mirar y siento que me va a gustar. Espero conocer, bueno, vamos a conocer un poco más de él, de lo que fue, de cómo fue Gustavo. Entonces, estoy que lo quiero mirar.
1: Me verás caer. Ah, volar.
0: Se equivocó, Gustavo. No, me gustó, lo estuve escuchando ahora. Y justamente en lo que estaba escuchando veo esto y wow, digo, y encendieron muchísimas páginas, lo subieron emocionados, el público decía que hacía falta, lo están esperando. No hay fecha todavía de estreno, de lanzamiento, ni de nada, entonces solamente se sabe que viene para el año entrante, que es el 2027.
1: Bien. Pronto, Netflix anuncia documental sobre Gustavo Cerati y promete descubrir al hombre detrás del artista.
0: Muy bien.
1: No sé qué vayan a encontrar, pero de todo van a encontrar. Para encontrar, escribir esa poesía hay que tener un cerebro que va de lo negro a lo blanco, del cielo a la tierra.
0: Puede ser que
1: obvio,
0: sí.
1: Para salir fuera del margen, del encuadre, hay que tener un poquito enloquecida la mente.
0: Pero eso es lo interesante, descubrir.
1: Eso.
0: Siento que sí. Eso,
1: ¿cómo lo van a hacer para descubrir el...?
0: Tal vez no lo irán a descubrir al 100%, pero sí, eso es lo interesante, y descubrir quién era él, cómo era. A mí me interesa mucho de dónde venían sus letras. Eso es lo que quiero, veo. Eso es lo que quiero en el documental. Me interesa mucho quién lo inspiraba. Si tenía alguna inspiración, si solo surgía, si él vía algo y decía, no, esto encaja, esto es así. Eso me llama mucho. Siento unas letras, o sea, wow, muchísimo. Así que tenemos esto pendiente para el 2027, para ver, para mirar un poquito más y conocer y descubrir al hombre detrás de la...
1: Se viene pronto, ¿quién no lo espera? Todos lo esperamos.

0: Cerati.
1: Bien, para el 2027 ya tenemos esto pendiente. Yo creo que ya están trabajando en esto.
0: Claro, tiene que tenerlo listísimo. ¿Y otra persona que ha trabajado también?
1: ¡Ay, sí! Se hizo muy viral esto. Un chico, bueno, un joven, en el cual utilizó la IA para entrar a, bueno, su sueño, ¿no? Yo quiero estar en tal película y sí

0: esa película hiciera esto. Y utilizó la IA y salieron estos videos. Y se hizo muy viral en las redes sociales.
1: Ya se dio a conocer bastante, ¿no? Por aparecer en varios clips de diferentes películas famosas
0: del cine. Y parece como si de verdad pues él haya estado ahí. Se ve tan real la reacción, ¿no?
1: ¿Usted hubiera elegido eso? Los dos ciegos. Bueno, se divirtió bastante, ¿no? Hasta los Minions salieron.
0: ¡Ay, no! ¡Qué bonito los Minions!
1: Lo miran. Aquí está. Chino usa la guía para invadir escenas icónicas del cine.
0: ¡Ay, mire este! ¡Mire esa pelona! ¡Esa frente!
1: El chipote chillón. El mazo del Chapulín Colorado. Yo no me metería en esa película.
0: ¿Quieres un barquito, Georgie? Mi pobre angelito. El aro.
1: La ayuda a pararse.
0: Rápido y furioso. Ay, no.
1: Lo mira.
0: ¡Qué imaginación!

0: Se borró la mente. Y quise en el WhatsApp.
1: Chucky. Le limpia la sangre.

0: Tiburón, esa película. Los nervios de punta a cualquier persona le ponía. ¿La has visto, Tiburón?
1: Varias. Estoy sorry.
0: Qué divertido. Pronto será el documental de Netflix.
1: Bien, esta foto no salió bien.
0: Sí, no salió borrecita.
1: Ajá. Es que están preparando.
0: Están preparando.
1: Morat y Silvestre se unen.
0: Sí.
1: Nadie esperaba esto.
0: Tampoco yo.
1: Nadie, nadie. Entonces se viene algo grande con ellos. Nadie lo esperaba, obviamente. Y veremos qué se viene.
0: A ver, próximamente esperamos más noticias. Morat junto a Silvestre. Seguramente traerán algo bueno, ¿no? Porque el estilo de Silvestre más rítmico, Morat un poquito melancólico, romanticones. Sí. A ver cómo funcionan.
1: Y estamos a nada, porque el 14, o sea, el jueves 14 sale esto.
0: Ah, nos falta mucho.
1: Nos falta poquito, mucho.
0: Poquito.
1: Ahí está.
0: Morat junto a Silvestre, estreno 14 de mayo. En Bolivia a las 6 de la tarde, mire, en Spotify. A esperarlo próximamente, entonces. Bueno, damas, caballeros, niños, se nos acabó el tiempo de mañana. Nos encontramos a las 4 de la tarde, Dani.
1: Sí, así es. Mañana nos volvemos a encontrar en una nueva programación. Fue un placer acompañarlos. Que tengan un excelente descanso. Vaya con cuidado, cuídese. Mañana nuevamente a partir de las 4.
0: Pórtense bien, descansen, pásenla bonito, aliméntense sanamente. Cuiden la dieta, de todo, así que ya saben, todo lo bueno. Hasta mañana, chau, chau.

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